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0: el grupo se me ha echado encima, ¿no? Gracias, chicos, por recordarme que es miércoles. Y día 1 de julio, ¿eh? Estamos a 1 de julio, madre mía. Bueno, inaugurando mes. Primer día de mes, madre mía, 1 de julio. Madre mía, ya 1 de julio. Hemos pasado junio, nos hemos fundido junio, como si fuera... ¿Cómo pasa el tiempo? Los días, los minutos. Qué pasada. Buenos días, yo soy Oscar Pizarro, hasta las 12. Vamos con el tiempo. Jaime, buenos días, a ver qué nos cuentas. ¿Qué nos cuentas hoy?
1: Buenos días. Hoy las temperaturas siguen subiendo en la mitad sur peninsular, bajan en la mitad norte y Canarias y se mantienen sin cambios en Baleares. La EMET ha activado avisos por calor en el cuadrante suroeste de la península, Comunidad de Madrid, litoral de Tarragona, Pirineo de Lleida y en Cuenca, Albacete y Guadalajara. Es de nivel naranja, peligro importante en Extremadura, Córdoba, Sevilla, norte de Jaén e interior de Huelva. Para hoy, máximas de 42 grados en Badajoz, 39 en Sevilla y Ciudad Real, 37 en Guadalajara y Madrid, 35 en Murcia y Teruel, 33 en Palma y Salamanca, 31 en Valencia y Ourense, 27 en Logroño y Ceuta, 24 en A Coruña y Bilbao. Hoy cielo despejado en general, por la tarde con nubes de evolución, sin descartar algún chubasco o tormenta de poca importancia, en sierras del sureste, sistema ibérico, Pirineos o interior de Mallorca. Asimismo, en el Valle del Ebro, Ampurdán y zonas expuestas de Canarias, esperamos rachas muy fuertes de viento del norte. Es una información de AM.
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0: la que manda.
1: Bueno, pues buenos días a todo el mundo. Aquí estamos en la loca urban, en la que manda.
2: La banda más boleta de Venezuela en la actualidad.
1: Toda esta semana va dedicada a

Bueno, pues también canciones como esta también, ¿eh? Saludamos a toda la gente que vais a trabajar, los que venís, los que vais, a todos. Te damos los buenos días desde la loca. Sososo. Luego te va de Chillo y Fernández. Perreo, perreo. Vamos a perrear un poquito, va.

0: siempre locos. Abrimos líneas en el 623-40-72-73. Venga.
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0: Dani. Bueno, pues así hemos empezado hoy y así hemos abierto las líneas en el 62 40 72 73. Venga, la segunda comunicación ya la tenemos a Jesús de Tierras Inglesas. Buenos días, Jesús, ¿cómo estás?
1: Hola. Buenísimos días, Oscar Pizarro. Aquí,
0: ¿qué
1: Jesús
0: pasa? ¿Cómo estás?
1: ¿Qué tal? Te voy a comentar hoy. Hoy voy a hacer un dato todo lo que no voy a enrollar, vale. Hoy quiero hacer un debate yo.
0: Venga, a ver.
1: ¿Cómo definiría vuestro verano idílico? Pero en 3, 4, 5 palabras máximo.
0: Madre mía.
1: El mío, yo lo describiría: sexo, droga, fiesta, techno y alcohol. Un verano de Sodoma y Gomorra.
0: Correcto, correcto.
1: Quiero que me ponga la canción otra de... Estoy demasiado feliz para estar pensando en ti. Venga, vamos a dar las chimbalas de bien de preparado por la mañana. Vamos a animarnos la mañana del viernes. Vamos, vamos, vamos, Oscar, que se te quiere.
0: Vamos, vamos, vamos, vamos, vamos. Gracias, Jesús, gracias. Maravilla.

0: Vale, bueno, pues nada, aquí ya comenzamos el miércoles y bueno, yo hoy no voy a poder escuchar la radio porque me han cambiado la ruta.
1: Ay, ¿otra vez?
0: Pues bueno, pues voy con mi encargada para que me enseñe mi ruta y bueno, me podré poner los cascos un poco.
1: Cosas que pasan del curro,
0: escucharé,
1: ¿no?
0: Algo, pero bueno, no podré mandar audio ni nada y ya está. Pues bueno, Kita, yo te voy a pedir la canción que te he mandado, ¿vale? Para comenzar el miércoles. Y nada, dale los buenos días al grupo de La Quedada, a José, a Rosa, a Dani, a mi Goyi. Y bueno, pues nada, dale cañita a la radio y como dice la Vani, pues te va a mandar la matrillita. Un besote.
1: Venga, cariño, hasta luego.

0: días, Ana. Ana la diva.
1: Buenos días, locos y locas.
0: ¿Cómo estás?
1: Nada, Ana la diva. Osquita, a ver si me puedes poner la canción de Dracuqueo.
0: Dracuqueo, de Kitkeo.
1: Y dedicársela a todos los de la quedada. Y nada, decir que nada, los locos de la quedada estaremos este fin de semana en Córdoba, por si alguien quiere ir.
0: Sí.
1: Y nada, dedicársela también a mi Carlos y a todos los oyentes.
0: Ahí, Carlitos.
1: Pues nada, un abrazo.
0: Venga, besito. ¡Ay, Dracuqueo! ¡Petitqueo!

0: recuerde. Puede ser, pero que yo lo recuerde, no. Banca de Córdoba, mi niño, ¿cómo estás?
1: Lo digo, quita. Vamos por el miércoles.
0: Eso dicen,
1: esto,
0: ¿no?
1: Ya está a mitad de semana. Esto ya no lo hemos ventilado. Otra semana más. Y otro mes más.
0: Y no otro, hemos ventilado. Y a uno.
1: Y encima estrenamos mes. Vamos, mis locos, mis locas. Un saludito, mis locos, mis locas. Que tengáis un buen día. Y venga, vamos a comernos el miércoles, ¿no?
0: Pero
1: y
0: vamos,
1: escúchame, vaya. Hoy quiero que me ponga, en especial a ti, el saludito, Oscar.
0: Gracias,
1: y hoy quiero que me ponga la de ojitos chiquititos, de Don Omar. Venga.
0: Venga,
1: vamos a darle un poquito al perreo, mi loco, mi loca. Venga, que tengáis un buen día. ¡Hasta luego! Venga.

0: Y quería mandar un saludo a los compis nuevos de Máquina, que tiene Francia de la Piché, un saludito a Antonio Plátano, a Ana María de Doña Vencía, la reina del carril, la maga de las puertas, que allá, a la Loli, Dolores Morilla, López Máquina, y a Cristian Ñoño Virgen, Máquina. Dedicada la canción de Don Omar, de Guaya Guaya, que vamos a hacer unos bailoteos, que se va a cagar la perra. Un saludo y feliz miércoles a todos los locos. Bueno, y yo me llamo Jorge.
1: Venga, Jorge, pues mira, de Don Omar a Don Omar y tiro porque me toca. Guaya, guaya. Temazo también, ¿eh? Bueno, que...

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0: Ana, desde Valencia, ya la tenemos por aquí. Buenos días. ¿Qué tal, cariño? ¿Cómo estás?
1: Buenos días, Oscar. Y buenos días a todos los locos. Uy, y locas.
0: Qué energía, ¿cómo estás?
1: Menudo temazo para empezar el programa. Y
0: temazo,
1: nada, quería
0: temazo.
1: Pedir la canción de Enero Cruel para empezar ya todo el día.
0: Sí.
1: Y dedicársela a todos los oyentes.
0: Venga.
1: Ya sé que mucha gente ha empezado las vacaciones, así que somos la mitad por la carretera.
0: Sí, eso es verdad.
1: Pero nada.
0: Bueno,
1: aún nos queda un ratito.
0: Más tranquilitos.
1: A pasar un buen día y que
0: sí,
1: tengas
0: más tranquila.
1: Una semana. Un saludo.
0: Venga, un saludo y gracias, Ana, como siempre desde Valencia, un besito para ti. Y así va más tranquila, por la

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0: levantando ahí en la lista. Gracias, gracias por vuestros votos.
1: Buenos días, Juan Pizarro.
0: Buenos días.
1: Un saludito a la empresa Apulson y a mi compañero Manolo, que está aquí con nosotros en la futbolita. Ha venido por el impacto de Larry Jackie.
0: Venga, te mazo,
1: Bueno, venga, empezar de la tope con el mes.
0: Vamos a empezar el mes.

0: 3, 4, 5 palabras máximo. Buenos días, hola.
1: Buenos días, Oscar Sarro, 24-7.
0: ¿Cómo estás?
1: Quiero mandar un saludo a la empresa de Ángel y Sueño de Socuéllamos. Y en especial un saludo a mi compañero Rubén.
0: Venga, vamos.
1: Ponme una canción de Canserbero para dedicarla a todos los venezolanos.
0: Claro que sí.
1: Vamos por ese miércoles guapo.
0: Vamos, guapo. Venga, para todos los venezolanos, esta semana va dedicada para ellos. Desde el morning.

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1: Bueno, temazo de Canserbero con Jeremías, 17:05. Ya tenemos por aquí.
2: ¿Bien? A los buenos días, locos y locas. Venga, vamos a por el viernes.
1: ¿Cómo estás?
2: Bueno, como sabéis, hoy es el Día Internacional del Chocolate y del Cacao.
1: Sí.
2: Pues bueno, aquí va mi preguntita. ¿Sabríais decirme quién fue el primer europeo en probar el chocolate? Venga, déjame los comentarios,
1: pues no,
2: que tengáis buen día.
1: Ostras, pues no. Yo no tengo ni idea, la verdad, No tengo ni idea. Venga, vamos a empezar con ritmo. Como te gusta a ti, llanero, también. Bueno, empezar, ya llevamos un ratito, pero bueno.

0: empiezan a trabajar, claro, en junio también hay mucha gente que coge vacaciones. Bueno, que os sea leve, que no pasa nada. También hay mucha gente que coge vacaciones luego ya en para las navidades, se guardan días ahí.
1: Buenos días, Ojita.
0: Buenos días.
1: ¿Qué tal? Empezamos un nuevo día, un nuevo mes.
0: Sí.
1: Para todos los locos y locas, buenos días. Bueno, Ojita, quiero empezar el mes pidiéndote el tema de India Martínez, dedicándotelo a ti con mucho cariño, ¿vale? Por hacernoslo más fácil las mañanas. Y nada,
0: gracias a ti, para ti, Rosa, como siempre,
1: con mucho cariño, de India Martínez, ¿vale? Que a mí me gusta mucho y te lo quiero dedicar. Un besito. Y bueno, quiero darle los buenos días a todos los locos y locas que nos escuchan. Los buenos días al grupo de La Quedada. Los buenos días en especial a Vane, a José, a Llanero y bueno, a todos, en definitiva. Desearle un buen día. Un besito.
0: Venga, un besito, Rosa, que tengas un feliz día, ya sabes.

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0: Se te queda pegadita esta canción, se te queda ahí en el coquito y se la pegas hasta el carnicero cuando vas a comprar la carne. Dame un bistec de ternera con los cinco sentidos, con los cinco sentidos. Dice, ¿qué dices, señora? Dice, no, que se la ha pedido al Oscar la canción. Ay, nada, póngame la ternera. Cabecitos. También me dice buenos días, Sabino de Baena. Me dice, Oscar, pínchate la de ¿Quién dijo miedo? Y cómo no, se la dedicas a todos los locos y a las locas. Venga, que tengas un buen día, Sabino. Como siempre, un abrazo para ti.

0: no pinchábamos este tema de estos dos. Dime qué es el miedo. Para Sabino de Baena. Buenos días, Tere. ¿Cómo fue la resaca del cumple?
1: Hola, muy buenos días, Oscar.
0: ¿Qué tal?
1: Nada, primero de todo, agradecer a todo el mundo sus buenos deseos de ayer y todas las felicitaciones. Y decirles que lo pasamos genial. Y que nada, casi da gusto cumplir años, que nos vemos el año que viene de nuevo.
0: Y tanto, ¿no?
1: Y nada, ahora pedirte para mi Ana la canción de Tora, que la quiero un montón, que siempre está ahí para todo.
0: Ay, y sí, que la Ana siempre está ahí.
1: Un besazo para todos y luego me paso. Besitos.
0: Venga, besitos. Es Tora, para todas esas chicas que son toras. Temazo de...

0: Buenos días, Oscar. Un saludito para toda la peña. Soy Enrique de Fuenla, que escucha, ponme algo animadito, que en dos días me voy de vacaciones.
1: Toma ya, ¿no?
0: De disfrutarla, pero a tope. Un saludito para la gente de Delta, para, sobre todo para el grupo de repaso.
1: Venga, vamos. ¿Vale?
0: Buenos días, peña.
1: A disfrutarlas, a disfrutarlas.

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0: eso con sabor urbano, ¿eh? Todo con urbano, todo con urbano y latino. Todos los éxitos aquí. Bueno, tenemos a Gaby, el Thor de la moto. Gaby, buenos días. ¿Qué pasa?
1: Días locos, buenos días, locas. Buenos días, hermano de Loki.
0: ¿Cómo estás?
1: Osquita. Buenos días. Ponte la canción de Dichabate y se la dedicas a una pareja de aquí de Benavente que se llaman Carlos y Carla.
0: Sí.
1: Y yo les llamo los CC. Así que la de Dichabate. Ayer les dije que escuchara a la loca, que les iba a dedicar una canción.
0: Venga.
1: Así que.
0: Pues bienvenidos a la loca.
1: Ponles esa, la de Dichabate. Y se la dedicas también a todos los que escuchan a Loca Urban y a todos los del grupo de La Quedada. ¡Vamos, señores! ¡Que es miernes hoy!
0: ¡Miernes!
1: Estamos en el ombliguito de la semana. Quedan dos días y ahora se acabó la semana. Y ya empezamos julio. ¡Qué ganas de que acabe el mes!
0: ¡Qué bueno, qué bueno!
1: Que es que empiezo mis vacaciones y tengo todo el mes de agosto de vacaciones, hostitas.
0: ¡Ay, qué bueno, qué bueno!
1: ¡Vamos al lío, señores! ¡A sopla ahí!
0: ¡Venga, sopla! Bueno,
1: y también hacer una mención a toda esa gente de Venezuela que vive en España y que tiene familiares en Venezuela, que mi más sentido pésame y que nada, que nosotros no podemos ayudarles nada más que recordándoles y dándoles ánimos por la radio.
0: Claro, sí.
1: Y también a la gente que le da por ir al monte a aprender, como está pasando en Aragón, como pasó el año pasado aquí, y el anterior, y el anterior, y el anterior. Nosotros aquí en el pueblo tenemos un grupo hecho de ayuda para ir a apagar los incendios.
0: Uh-huh.
1: Que por favor, que no enciendan el monte, que los animales y la gente y los árboles y nosotros mismos.
0: La naturaleza, todo.
1: Porque al final los árboles son vida.
0: Y tanto.
1: Que no
0: y
1: lo
0: tanto.
1: Hagan. Que ya bastante tenemos con lo que tenemos. Como para que encima ellos se pongan a prender el monte.
0: Y tanto, madre mía.
1: Bueno, ya está.
0: Gracias, gracias.
1: ¡Jefe! ¡Se os quitan hasta las dos! ¡Al lío!
0: ¡Al lío! Venga, Gaby, gracias. Gracias por tus palabras, de verdad, de corazón.

Dice, a mi familia cordobesa que viene de camino para una reunión familiar, dice, por si no lo había dicho, dice, tengo sangre cordobesa. Ahí, también, también. Dice, buena mezcla. Como el buen manchego, como el buen queso manchego. Ay, qué bueno ese talo.

0: Pues Jesús, a ver qué
1: bueno,
0: nos cuentas.
1: Bueno, caché, te lo digo, me iba a poner como el tío Kiko, madre mía. Te lo digo, yo antes de cuando me casé, yo me casé muy joven, ¿vale?
0: Sí.
1: Yo me casé con 23 años y me divorcié con 30 y algo, ¿vale? Estoy 10 años casado.
0: Sí.
1: Pero cuando me divorcié, antes de divorciarme era pieza, pero cuando me divorcié era pieza y medio, madre mía. Eso preguntará a la Manuela, cómo me conoció ella y en mi casa, la gente que hacíamos en mi casa. Madre mía, en mi casa y la rabia que hacíamos, mire, Victoria.
0: Madre mía.
1: Aquello era. Tenía más potilla que la farmacia. Bueno, Oscar, que si te quiere. Me iba a poner. Me iba. ¿Para qué me invitáis a ver cómo me pongo? Chinga, un abrazo. Hasta luego.
0: Un abrazo.
1: Y ponme algo de dembow, No sé si será mucho o no. Me voy a pasar de pesado.
0: A ver
1: pero
0: qué pasa.
1: Que he escuchado a Ana, la diva, decir que va a quedar la quedada de la loca. El loco de la quedada va a quedar en Córdoba. Pero que una quedada interna son de ellos y ellos, que no es de la radio ni nada por el estilo.
0: Exacto.
1: Son un grupo que tienen ellos, hecho un grupo de la que tienen hecho ellos y se van a quedar ellos y ellos.
0: Sí, claro, sí, que exacto,
1: no,
0: exacto,
1: que
0: exacto.
1: No es una fiesta de la loca urba, es una fiesta, una quedada que van a quedar ellos y ellos del grupo que tienen hecho interno.
0: Exacto,
1: que
0: exacto.
1: Me parece muy bien que hayan invitado a todos, pero que no tiene nada que ver con la quedada que quiere hacer la radio. Para quedarlo claro, a ver, que va a empezar la gente
0: sí,
1: que nos ha comunicado
0: exacto,
1: lo que
0: eso,
1: sea para quedarlo claro.
0: Pero eso no se anunció.
1: Una quedada
0: no,
1: interna de ellos, ¿sabes?
0: No, exacto.
1: Pero,
0: Oscar, exacto.
1: Que te quiero aclarado.
0: Venga, aclarado,
1: la
0: aclarado.
1: La situación, hombre. Que la gente después tiene confusiones y no nos gusta eso.
0: Venga, gracias, gracias, gracias. Claro, el problema es que la fecha, en principio,

nos ha pillado el tiempo. Vale, lo quisimos hacer casi a última hora, que mira que íbamos con tiempo, pero al final, por temas internos, pues no se ha podido realizar. Venga, te busco algo de reggaetón, ¿vale?

radio. Por eso no he anunciado nada, que nadie que diga, hostia, están haciendo una quedada y nadie ha dicho nada aquí. Que yo sé que hay muchísima gente, muchísimos locos y locas que queréis venir a la quedada, que llevo mucho tiempo anunciándola. ¿Que la vamos a hacer? Sí, la vamos a hacer, sí la vamos a hacer, ¿eh? Para que vengáis todos los locos y las locas, que sois miles de dientes que queréis venir. Y yo lo sé. Venga, vamos a poner una más. A ver. Venga, te voy a poner esta, a ver qué te parece, esta de Dembow. A ver, venga, va.

También bueno, me dice, vale, la portada me dice, Oscar, es que no puedo hablar. Me dice, buenos días, Oscar, te mando un mensaje porque es que no puedo hablar. Me dice, ponte la canción de Mujerón y se la dedico a mis chicas del grupo que ya mismo las tengo en Córdoba. Vale, venga, pues os quiero, me dice, os quiero, venga. Un besito, vale, que es que no puedo hablar hoy.

0: más comunicaciones. Buenos días. Hola.
1: Señor Pizarro, buenos días.
0: Buenos días.
1: Gracias por mi parte de, por parte de mis compañeros. Gracias por el saludo.
0: Nada, hombre.
1: Y nada, estaban contentos.
0: Estaban contentos, ¿no?
1: nada, pedirte una canción, me mareo, de J.C. Reyes, porfa.
0: Venga.
1: Se la dedico para mis compañeras, que les gusta esa canción.
0: Ah,
1: un fuerte abrazo para todos, loco, locas. Y pasarla bien, que miércoles, ombliguito de semana, señores.
0: ¿Cómo no?

0: Me mareo de Kit Kat con JC.
1: Buenos días, Pizarro.
0: Hola, ¿qué pasa?
1: Quería mandar un mensajito aquí a todos los locos y a todos los locas.
0: Sí.
1: Y también quería mandar a mis compañeros de máquina de aquí de Francia, de La Bichard, que ya mismo vamos para España a disfrutar el verano. Mis compañeros Jero Fenómeno, que en la que bajamos a España empieza su concurso de culturismo. Saludo también a María Ángeles, Fenómena también, que me pone negro. A mi compañera Rocío, que es, vamos, una máquina, que mi coleguita Cristian Ñoño está intentando cautivarla, pero no hay manera. Quería que me dedicara la canción de Si te quieres divertir, de Bad Bunny.
0: La de Nueva York.
1: Y gracias también a mi coleguita Jorge, que ha mandado ahora un mensaje a Sinal, y a Antonio Platanito, que siempre tiene que estar pendiente, ¿eh? Que siempre tiene vuestra emisora puesta, que dice que a ver si le mandáis una camiseta de La Loca.
0: Bueno.
1: Un saludo y... ¡Que viva la tortilla! Ah, bueno, y un saludo también a mi coleguita Loli.
0: Venga.
1: Loli, que quiere hacer una tortilla de patatas sin huevo y necesita hoy ayuda para hacer de comer.
0: Madre mía, saludo, madre. Loli. ¿Y cómo se hace eso? ¿Cómo se hace eso? ¿Eh? Una tortilla sin huevo. Venga.

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0: minuto, mejor dicho. Bueno, menos en Canarias. Tenemos ya nuestra jefa por aquí. Buenos días. Hola. Hola, jefa.
1: Buenos días, jefe. Buenos días, locos, locas. Bueno, vamos a por el miércoles, que pues hoy me espera un día chungo. Y bueno.
0: ¿Y eso por qué?
1: Y a ver si sale todo para adelante, que tengo que hacer un montón de cosas y pues eso. Y nada, y mañana ya estaré a estas horas de camino a Córdoba. Y en un poquito pues veré ya a mi Vane, que tengo muchas ganas de verla, la verdad. O sea, tengo unas ganas de llegar y de verla.
0: Vale. Vamos,
1: vale, creo que es como un niño una chuche, jurado. Y nada, jefe, que a ver si te puedes poner la canción de Menelaos, de Lomagi. Y nada, y pues la dedico a todo el grupo. Y a ver si me puedo pasar. Y si no, chicos, pues bueno, pues que tengáis un buen miércoles. Y que no paséis mucho calor y eso.
0: Bueno, intentaremos aquí.
1: Y nada, chicos, y si no volvemos a hablar, o sea, si no vuelvo a hablar, pues hasta mañana.

0: Canarias. A ver cómo suena este tema de Lo Magic.
1: Lo Magic.

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pasa, mi Pili? ¿Cómo estás? Ay, me dice, pínchate hoy la de Gaby Pontera, de Exótica. Dice, dedícasela como siempre, especialmente para todos y, como no, también para ti, Óscar. Un lujo escucharte todos los días. Muchas gracias, muchas gracias, muchas gracias, muchas gracias. Dice, un lujo, un lujo.

esta ha sonado o no ha sonado, te diría, o ha sonado muy poco aquí en el morning. Y respecto a lo que dijo Jesús, pues

0: Ya estaría muerto. Ya estaría muerto. Qué exagerado, qué exagerado. Pues vaya fiestones, ¿no? Te estarías metiendo, madre mía. Gracias, Romarito.
1: Buenos días, Oscar Pizarro.
0: Pasa.
1: A ver si me pones un temazo para mi colega que va aquí montado conmigo. Que vamos a montar una pérgola.
0: Sí.
1: Aquí todo liado ya trabajando desde por la mañana.
0: Y liadito,
1: y dice, ¿no?, que me pongan la de JC Reyes, la de Loquita.
0: Venga,
1: vale.
0: Vamos.
1: Hola, buenos días para todo el mundo.
0: Vamos a volvernos loquitos, loquitos con el tema del Tito JC con Slater.

0: no te la puse, ¿no? Porque no me suena de haberla puesto esta canción ayer. Bueno, tenemos a Merce, pero nos manda un audio hoy. Merce, hola.
1: Buenos días, loquito. Buenos días, Oscar.
0: ¿Qué tal?
1: Vamos por el viernes. Ya estamos en otro mes nuevo. Ya empiezan mis vacaciones.
0: Empezando vacaciones.
1: Ya por fin las necesitaba, Dios mío.
0: Felicidades.
1: Bueno, Oscar, a ver si me puedes poner.
0: Felicidades.
1: La de una aventura que me encanta. Claro. Ya sabes.
0: Qué bonita, bonita.
1: Y nada, y dedicársela a todos estos loquitos. Venga. Y que tengan un feliz miércoles. Venga, un besito, se te quiere, Osquita.
0: Venga, igualmente, se te quiere, Bogollón, Merced. Venga, una aventura de.

0: Más Comunicaciones, buenos días. Hola.
1: Hola.
0: ¿Dónde te metías?
1: Estaba de fiesta,
0: estaba de resaca
1: y por eso. Estaba de resaca. Me gustaría dedicarle una canción a Pablo López, por supuesto, y como siempre a mi colega Cosota.
0: Sí.
1: Está hoy tirado, se le ha roto la máquina, está hoy tirado por ahí. Le quiero dedicar bomba. FDK y
0: Vejo. Venga.
1: Muchas gracias.
0: Vaya temazo me pides de ese FDK con Vejo. Pompa.

0: Es una isla entre Canarias y Baleares. 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
1: Venga, hacemos pausa para todas las emisoras.
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0: que manda.
1: Bueno, ¿qué nos dice? ¿Qué nos dice por aquí?
2: Eso, quita, me uno a la petición. Óscar, hasta las 2, a tope. Vamos.

0: estaría ahí en la 20. Buenos días, hola. Hola.
1: Buenos días, Oscarro. Soy Juan Villegas, de aquí de Almería.
0: ¿Cómo estás?
1: Seguimos en los colegios poniendo todo a punto, haciendo extraordinaria.
0: Ah, bueno.
1: Aquí estoy en el Ave María del Diezmo.
0: Dándole, ¿no?
1: Con la compañera Julia. Y quiero darle ánimo y un abrazo a la compañera Rocío, que hoy es un día triste para ella.
0: Ay, Rocío.
1: Hace un año que se le fue su tía y está tristona.
0: Oye, pues te acompañamos en el sentimiento, Rocío.
1: Ponme una canción bonita de las que siempre pones, para que nos alegre la mañana.
0: Venga, pues
1: un abrazo a todos, loco, loca.
0: Venga, yo le pongo una para que se anime, Rocío, Rocío. Te damos mucha fuerza, cariñete. Venga, esta de Belén Jurado, que da un rimazo con Henry Méndez.

Rodero y un servidor, Oscar Pizarro, y estaremos en la Plaza de los Fueros por un pedazo festival que tenemos. 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Así que menudo festival tenemos ahí montado ese día. Ese día tenemos un festivalazo, vamos, de esos impresionantes. Recuerda, en la Plaza de los Fueros a partir de las 11 y media de la noche en Pamplona. Festival Loca Urban, ¿vale? Así que, madre mía, la que tenemos preparada para vosotros ahí en Pamplona, ¿vale? En los Sanfermines. Bueno, me dice Vane, me dice, Óscar, ponme la canción de La Pena. Supongo me dirás la de Sin Pena, ¿no? Dice, que no veas la pena que tengo, que estoy sudada como la gota gorda. Madre mía, qué calor, señor. Dice, ¿cómo mola trabajar con la encargada? Qué morbo da escribir por WhatsApp. Y dice, que no te pille. Dice,

0: nos comenta lo del verano, a ver.
1: Bueno, quita, pues mira, yo el verano lo defino.
0: Sí.
1: Trabajar, pagar, sí. Dormir, trabajar, pagar, dormir. Ese es el verano que tenemos aquí los algunos españoles. Venga, que tengáis buen día todos y lo dicho. Vamos a darle caña a la loca. Con la loca y Oscar Pizarro se pasa el día chispeando.
0: Gracias, Arero. ¿Y vacaciones?
1: ¿Sabéis la diferencia que hay en un médico ginecólogo y un urólogo? Pues en el olor del dedo.
0: Madre mía, es que de verdad. Te vamos a hacer sin Llanero, Te vamos a hacer. Venga, Llanero, con su camión siempre. Un saludo para ti. Venga, vamos a escuchar Tini con Dos Amantes.
2: Eso dice así.

0: son las 10 de la mañana. Madre mía, cómo pasa el tiempo. Y los meses, que ya estamos a día 1 de julio. Dani, de DHL, buenos días. Niño, ¿qué pasa?
1: Muy buenos días, Oscar. Aquí Dani, de DHL Córdoba.
0: ¿Cómo estás?
1: Quisiera pedirte la canción de Pégate Más, de Roberto Ferrari.
0: Venga.
1: Y desearos a todo el grupo de La Quedada, a todos los locas y locas, que tengáis un buen miércoles.
0: Venga.
1: Un abrazo, familia.
0: Venga, un abrazo para ti. Este bazo de Roberto Ferrari con...

0: Madrid.
1: Buenos días, Óscar, ¿qué tal?
0: ¿Cómo
1: ya estamos
0: estás?
1: A miércoles, madre mía. Pues nada, soy Goyi de Miguel Esteban, me encanta que me pones el tema. La de Caro, la de contigo, para dedicársela con todo el cariño a mi compañero, amante y marido, Antoñito, que cumple los años hoy.
0: ¡Antoñito!
1: Muchas felicidades, cariño. Te mando un beso fuerte para ti, que cumplas muchos y cuando vengas te voy a comer de un bocado. Bueno, guapísimo. También felicidades de parte de tu hija Lidia y de tu hijo Guillermo. Bueno, y de parte de la familia también, felicidades.
0: Ay, qué bonito, qué bonito.
1: Y de las compañeras. Bueno, y a toda la gente, que felicidades también en su día de hoy, día 1 de julio. Bueno, besitos para todos Miguel Esteban y para todos los oyentes. Venga, chao, chao y gracias, Óscar Pizarro.
0: Chao, chao. ¡Felicidades, Antonio!
1: Buenos días, Óscar. Quiero saludar a mi compañera Lupe. Un besito para ella. Bueno, besitos.
0: Besito, oye, Antonio, felicidades, muchísimas felicidades, Antonio. Ay, que cuando llegue tu mujer te va a comer a bocaos, a bocaos. Ay, bocaos, Goyi, como los zombies, ¿no? Cuando llegan. Cuando llegan los zombies. A los Walking Dead. Ay, ay, ay. Se os quiere, de verdad, se os quiere. Bueno, pues la de Contigo de Karol G, vaya temazo, me pides también, Goyi, para celebrar el cumpleaños de Antonio. Contigo, con esa versión de Tiesto, es bestial esta canción, es brutal.

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0: Anda.
1: Buenos días. Bueno, me dice la rubia del aguacate, la de las tostadas que va. Me dice, buenos días, locos. Hoy quería pedir la canción de la muñeca. Me dice, ya verás, cuando se entere.
0: ¿Por qué nos fue tan mal?
1: Dale caña al miércoles. Dale caña, Noah.
0: Soy sincera, me molesta.

0: Pues tenemos más comunicaciones. Nuestra flaquita por aquí, flaquita por allá. Buenos días, flaca.
1: Hola, hola, hola.
0: ¿Qué pasa, niña?
1: ¿Quién soy? ¿Quién soy? ¿Quién soy? Soy la flaquita. Buenos días a todos. Ya estamos a miércoles.
0: Sí.
1: Ay, qué madre mía. Ay, qué madre mía. Ay,
0: ay, ay.
1: Estoy
0: ay,
1: que no quepo en mí, por favor.
0: Ay, ay, ay, ay, ay, ay.
1: Madre mía, es que estoy deseando conocer Córdoba, conocer a la Vani. Bueno, que ya la conozco, pero conocerla más todavía. Conocer al llanero, llanero.
0: Llanero.
1: A ver, que yo te quiero decir. Vamos a tomar un cafetito con tu mujer, que os quiero conocer, ¿no? ¿O qué? Venga, llanero, hazme así con un pitonazo con el camión, como que sí. De eso de pic, pic. ¿Qué dices? Nos vamos a ver, llanero. Porfa, que yo, tengo, yo no me puedo ir de Córdoba sin conocernos. Lo siento, Lo siento. Pero os tengo que invitar a una cerveza, dos besos y nos vamos. Bueno, pues nada, aquí la flaca, que ya se está pasando de tiempo. Quería pedir la de la falda chiquitita para todas mis amigas del grupo de La Loca. Sí, para todas mis amigas, la de la falda chiquitita. Esa canción siempre me ha puesto un poco... Bueno, pues eso, un poco me ha puesto. Ahí lo dejo. Besitos desde Elche, la flaca.
0: Ay, mi flaquita, ahí, Elche, Elche. Bueno, cómo mola, sí, es verdad, ¿eh? Temazo de My Towers. Escuchamos ya un clasicazo.

0: nos cuentas, Rosa?
1: Buenos días, Osquita, de nuevo.
0: ¿Qué pasa?
1: A ver, Pizarro.
0: Danos Urbano.
1: Danos Urbano, Pizarro, danos Urbano. Eso. Te quiero pedir esa. Te la quiero dedicar a todos los loquitos y a todas las locas, al grupo de la quedada, a mi Vane, a mi Tere, a mi Dea, a mi Ana, a mi flaquita, flaquita, que tengas un buen día y ya mismo nos vemos. Y nada, y también se la quiero dedicar a Danos Urbano a Lola de Córdoba, una amiga mía, que le he pasado el WhatsApp de la loca, porque ella siempre escucha a la loca, pero no se anima a mandar WhatsApp.
0: Anda.
1: Y quiere estar en el grupo de la tirada.
0: Lola.
1: Quiere unirse a todos estos locos y locos.
0: Lola.
1: Pero nunca se atreve a mandar WhatsApp.
0: Lola.
1: Entonces yo ya le he mandado el número de la urba.
0: Lola.
1: A ver si te escribe, ¿vale? O quita Pizarrón. Venga, un besito, Oscar. Danos Urbano. Guapísimo.
0: Venga, Lola, Lola. Venga, anímate, Lola. ¡Anímate, Lola! ¿Dónde está mi Lola? ¿Dónde está mi Lola? Yo te animo a que te unas al grupo de la quedada y, cómo no, a que nos mandes mensajes. Si no pasa nada, no te vamos a comer ni morder ni nada. Lola, Lola, ¿dónde estás? Lola. Bueno, pues te pincho Danos Urbano y quiero que me mandes un mensajito. Va, Lola, ánimos.
2: Pizarro.

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Ahora mismo están miles de pueblos con fiestas y festivales. Las fiestas de los pueblos, qué bonitas son, Todos los pueblos tienen su encanto, todos. Los que vivimos en ciudad, dicen, la ciudad está muy bien, pero... yo echo de menos, de vez en cuando dices, hostia, irte al pueblo, Cuando estás ahí en el pueblo dices, uy, qué bien se está,

0: cosa que me voy a poner miércoles. Ponme la canción, porfa, de todavía que no ha sonado aquí. Dice de Magic Magno, la de Flotando. Vamos a flipar con todos los locos y las locas. Ánimo a Venezuela, gracias, amigo, gracias. Venga, pues te mazo también que me pides de este grupo.
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0: jefa ya está sin dormir, me está comentando por aquí. Niña, ¿qué haces sin dormir?
1: No soy los cogollos de cada día. Bueno, jefe, voy a aprovechar antes de entrar al curro y así te pido una canción. Y nada, porque es que a ver si al menos a despedida pues puedo llegar. Era para ver si te puedes poner la canción de Hasta luego de Niska. Y nada, y eso. Es una canción en francés. Y nada, pues para ver si te la puedes poner.
0: Claro, sí, sí.
1: Mira, chicos, a ver si llego a la despedida. Sí,
0: pues no sé si vas a llegar, Pues te vas a quedar dormida en la mesa hoy. Pues, si estás sin dormir, madre mía. Bueno, pinchamos esta canción que me estás pidiendo. Hasta luego de Niska, temazo. Venga.

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0: Las 10 y 18, ahora menos en Canarias. Hola.
1: Buenos días, Oscar. Por aquí, María de Toledo, de vuelta.
0: Hola, María.
1: Feliz miércoles a todos. Y yo por fin de vacaciones.
0: Vale.
1: Quería mandar un besito para todos los locos y las locas, los de la quedada. En especial a mi chico Johnny. Mira, que te quedan 2 días y nos vamos a la playita.
0: Venga, Johnny, 2.
1: Y bueno, un besito también muy grande para la parejita de Galicia, las chicas de Arganda del King. Y bueno, quería pedirte a ver si me podías poner la canción de Verano Azul.
0: Claro, sí.
1: De Juan Magán.
0: Venga, te bajo.
1: Que ya aprovechando las vacas.
0: Venga,
1: un besito para todos.
0: Vamos a
1: gracias.
0: Darle. Gracias y a disfrutar, a disfrutar del verano y las vacas. Hay que disfrutarlas. Luego el verano, el invierno se hace muy, muy largo.

¿Cómo no? Este tío es de verdad, es mi ídolo, es mi ídolo. Don't Stop the Party, vaya temazos. Que se acaba. Bueno, ahora no está mal, pero es que se acaba.

0: gente que está de vacaciones, los que estáis también de vacaciones, que vais a volver en unos días, también estáis de vacaciones. Así que dedicados para toda la gente que estáis de vacaciones, ¿vale? Y los que vamos a coger vacaciones, porque yo también voy a coger vacaciones, yo también me pillaré vacaciones, pues ya la cogeremos y ya nos pegaremos nuestra fiesta, ¿vale? Así que... Y ya la disfrutaremos. A tope, a tope. A gastar la pasta, a gastar la pasta. A ver, niño, Javito.
1: Buenos días, Oscar.
0: ¿Qué pasa?
1: Aquí de la carnicería más dicharachera de los pizarrales. Javito el Fiera. ¿Qué te parece que Chuchi el Gafan me ha abandonado?
0: ¿Y eso?
1: Que se ha ido de vacaciones. Ponle, que seguro que te está escuchando, la canción de Gallego, Yo tengo un ángel.
0: Venga, va.
1: ¡Aguanta la guagua!
0: ¡Aguanta la guagua! Ay, Javito. Bueno, ya te tocará a ti, ¿eh? Luego les harás, ¿eh?
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0: Luego, luego que aguante la guagua ellos.
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0: venga, tengo un ángel del Gallego. Que pase un feliz día. Un abrazaco para ti.

0: ser el gallego. Temazo. Hola. Hola.
1: Oscar, buenos días. George Washington desde Córdoba.
0: Hombre, mi
1: presi. ¿Cómo vas?
0: ¿Cómo estás? Yo bien.
1: ¿Qué te cuentas?
0: Genial.
1: Ahí estoy poniendo linda música. Aquí como siempre. Radio. Un saludito para toda esa linda gente de la loca Urban. Y a ver si me puede poner siete locas, valga la redundancia.
0: Ahí te
1: saluditos, abrazos, cuídate.

menos en las Canarias. Ay, qué bonitas canciones. Y qué chuladas. Son los temas que pedís siempre cada día.

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que se sale México. Cuidado con México. Cuidado con México, que... Que está primero y se... Y va a pasar a octavos. O sea que... Nada, felicidades, Isa, claro que sí. Si está jugando ahí guay, pues ya está, se lo merece. Venga, esto es México de...

cuando te pongo el tema te llaman. Yo creo que te lo hacen aposta. Menos mal que está el podcast. Si no, desde luego, llevo 3 de 3. Yo creo que oyen tu audio y ¡pam! Te llaman, ¿eh? Gracias, Oscar. Nada, besitos a ti.

0: somos uno de los grupos de la quedada. Venga, pues te apunto, ¿vale? Me pongo en contacto contigo ahora. Y te digo. Lola. Lola, de verdad. Lola. Lola, cariño.
1: Buenos días, Oscar Pizarro.
0: ¿Qué pasa,
1: Lola? Soy Lola de Córdoba.
0: ¿Te has atrevido? Muy bien.
1: Acabo de escuchar todo el tema de mi rosita de Titín. Y tú, venga, métete, anímate, claro. Si es que yo voy como las locas y no, claro, tengo tiempo.
0: Ahí, muy bien,
1: vamos,
0: felicidades.
1: Vamos a correr de un sitio para otro.
0: Muchas
1: y
0: gracias, cariño.
1: Escucho el rato que estoy en el coche para acá y para allá como doña Rogelia. Y nada, que me gustaría entrar en el grupo, claro. Y que a ver si me puedes añadir.
0: Vale.
1: Venga, que me gusta mucho el programa y los comentarios y me río mucho. Venga, un beso para todos.
0: Un besito para ti, un besito para ti desde Córdoba. Claro que sí, Lola, Lola, la mi Lola, que se ha atrevido. Mira que la ha animado, la ha animado, la ha animado. Y al final, mírala.

que no es nueva, que ya nos oye desde siempre, pero se ha atrevido. Porque es vergonzosa y dice que no se atrevía, que no se atrevía. Gracias, gracias. Pues mira, te voy a pinchar el tema de. Un tema de Galván Real. Que está muy bien y se llama Volveré. Como si

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Yo siempre, normalmente los últimos singles. Me dice, hola, buenas, jefe, qué calor de verano. ¿Podrías pincharte, ponerle a mi amigo, perdona, a mi amigo Sergio, la canción de Mambo de SFDK Case, que es un pedazo de mecánico? Dice, parte torneo.

0: Galván Real también. Besito para vosotras, chicas locas, locas, locas, locas. Y dos bocinazos, Gracias, gracias por escribirme, de verdad. De corazón. A ver, tengo por aquí a Rosa. Rosa.
1: Ojita.
0: A ver qué pasa.
1: Hola de nuevo. Te tengo que mandar el audio bajito porque estoy en una casa.
0: Sí.
1: Y aquí me tengo que... Me salí para la terraza para mandarte el audio, ¿vale? Porque aquí no puedo hablar mucho. Estoy acompañada. Estoy en una casa, pero trabajando aquí por la empresa. ¿Vale?
0: Madre mía.
1: Entonces te quiero pedir el tema que te he mandado, el enlace de la cucaracha. Se la quiero dedicar en especialmente a mi Lolita de Córdoba.
0: Sí, que me ha escrito. Andola, Lola. Bueno, me ha mandado el audio a cena.
1: Si no puedes ponerme esa, porfa, me pones la de Lola. Lola, Lola. La de Kiko Rivera. Vale, y se lo dedico a todos los loquitos y a todas las locas, especialmente para Llanero, Juani, todo el grupo de La Quedada, mi Flaquita, mi Vane, que hoy estoy echando de menos su audio. Besito, mi Vane preciosa, que
0: con,
1: te quiero.
0: Está con la encargada.
1: Y para mi Lolita, ¿vale? Lola, bienvenida a la loca. Os quitan, métela en el grupo, por favor, de La Quedada. Ya verás, Lola, que te van a recibir con los brazos abiertos. Esta familia de la loca, el grupo de La Quedada, ya verás cuando estás metida cómo te reciben. Besito.
0: Venga, besito, besito, gracias.

0: písala. Bueno, nos vamos ya acercando a las 11 de la mañana. Faltan segundos para las 11. 10 en Canarias siempre.
1: Bueno, Quita, pues quiero dar las gracias y mandarle un saludo muy fuerte.
0: Sí.
1: A Mary, que gracias a ella y a la mujer que nos regaló las entradas para la fábrica del chocolate en Suiza, pues la vimos y lo probamos y estaban muy buenos, ¿eh?
0: Buenísimo,
1: como
0: hoy
1: el Día Internacional del Chocolate.
0: Sí, ¿verdad?
1: Y del cacao, pues quería decirlo. Así es que gracias a todos, Roberto, Mary,
0: a toda la gente
1: y a esa mujer que nos dio la oportunidad de conocer su fábrica. Bueno, pues venga. Chao, pescado.
0: Chao, pescadito.
1: Me gusta el salmonete.
0: Ay, Llanero y sus bocinas y sus cositas. Venga, ahora sí. ¿Dónde están las gatas? ¿Dónde están las gatas?
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0: cartita, ¿eh? Como decía Llanero, vete a la playa que ya verás cuántas cartas hay ahí, ¿eh? Bueno, más comunicaciones. Buenos días. Hola.
1: Hola, buenos días, Oscar.
0: Hola, cariño.
1: ¿Te acuerdas cuando tú llegaste la primera vez? Yo os escucho todos los días, sino que no soy tan activa. A veces pido algún tema.
0: Sí.
1: La primera vez que te llovieron hostias de la de todas partes, de la gente que no lo hacías bien, que no sé qué.
0: Sí,
1: y ahora eres el puto amo. Entonces, propongo que te celebremos el año. Ya lo has hecho, ¿no? No me acuerdo ya.
0: No, ahora en el septiembre. En septiembre va a ser. El
1: y
0: día
1: fuiste por primera 29, vez a la emisora.
0: El día 29.
1: Y te lo tengamos todos los años y te los cumplamos y que te lo celebremos por la emisora. Vale, yo los escucho todos los días, a todos.
0: Muchas gracias.
1: Bueno, me encantan todos. Para mí sois mi compañía. Voy a todas las casas a limpiar, a trabajar y voy con mi loca Urbans. Porque me quiero evadir de tantas noticias y de tantas cosas.
0: Y tantos problemas.
1: Los escucho a vosotros y me río con Goñi, me río con el Llanero, bueno, con todos, a Rosa. A la Vani, que está enamorada, ya lo sé. O sea, me encantáis.
0: Una
1: soy
0: bonita familia.
1: Familia de la radio.
0: Claro, claro.
1: Vale, así que yo propongo eso. Soy Mari Carmen, vivo en La Liana, Valencia, y os escucho todos los días. Sois mi familia radial.
0: Ay.
1: Vale, así que propongo
0: qué
1: eso.
0: Bonito,
1: celebrarle a Oscar
0: cada
1: año su entrada a la emisora. Venga, un abrazo, os quiero, adiós.
0: Muchas gracias, Mari Carmen. Eres una crack.
1: Una de Karol G, la que te apetezca. Gracias, adiós.
0: Muchas gracias.
1: Este milagro de Karol G, porque tú eres un milagro para esta emisora.
0: Wow. Vaya palabras. Un fuerte aplauso para Mari Carmen. Mari Carmen, me vas a hacer llorar, hija. Me vas a hacer llorar y todo. Madre mía, qué palabras. No tengo palabras.

Gracias, Mari Carmen. Gracias. Me has hecho emocionar, ¿eh? Se me ha saltado la lagrimilla y todo. Y os lo juro, ¿eh? Se me ha saltado la lagrimilla, madre mía. Ahora mismo no tenía la garganta de estas secas y todo para presentar. Muchas gracias, Mari Carmen, de verdad. Qué palabras más bonitas, de verdad. Igual que Isa me las hizo hace unos días también. Isa de Barcelona también me envió un mensaje en privado y también me saltó la lagrimilla. Gracias a la familia

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0: Bueno, Jesús, ¿qué le ha pasado? ¿Qué le ha pasado, Jesús?
1: Ojalá, lo que me acaba de pasar, pita. Bueno, lo voy a contar a todos los locos, esto es lo que me acaba de pasar, porque me he estado riendo lo más grande hasta ahora. No he podido hablar, ¿sabes?
0: Madre mía.
1: He terminado de dejar un contenedor en un líder de esto súper enorme, de 4 o 5 campos de fútbol, ¿sabes?
0: Sí.
1: Pues me he ido a lavar las manos al cuarto de baño.
0: Sí.
1: Y resulta que me han aparecido 2 T-Rex.
0: Oh, ¿qué dices?
1: Hostia, cuando he escuchado los T-Rex, hostia, los velociraptos, hecho, qué pasada, rey, me pegaste. Me he acordado todos vosotros. Roca, ponme alguna canción de Cincho, venga, se te quiere, cabrón. Oscar, y el sábado,
0: ¿sí?,
1: es el cumpleaños de mi gran pequeño Gigi, Jesús,
0: ¿sí?,
1: que lo decimos nosotros aquí, el nombre cariñoso Gigi. Cumple 6 añitos, mi enano chiquitillo, el maestro, el pequeñito del todo.
0: Ahí.
1: Me cumple 6 añitos el sábado, el día de la independencia de Estados Unidos. Venga, un saludo. Oja, y respecto a lo de Venezuela, es una pena. Yo no he dicho nada hasta ahora, ¿vale? Es una pena. Cuantísimas miles de vidas se han perdido, familias destruidas, hogares, toda una vida ida a tomar por culo. Es una gran tristeza, ¿vale? Lo que me ha parecido muy, muy, muy, muy patético,
0: ¿sí?,
1: la mierda de gobierno que tenéis en España, lo digo así de claro, son una mierda de gobierno, unos hijos de puta, ¿vale? Que hace 2 años, en Valencia, lo pasaron como el puto culo, se vieron solos como la una, que nadie le ayudó, ¿vale? Que nadie le ayudó, que tardaron de 5 a 7, 8 días en llegar una puta ayuda ya a los valencianos que le hacían falta, como españoles que son, y ahora el hijo de la gran puta del presidente ese que tenéis en España ha mandado a la OME a ayudar a Venezuela. Y ha tardado 24 horas. Vaya mierda de políticos que tenéis en España, hijo. Estoy súper indignado con eso, perdonadme por mi vocabulario, pero vaya mierda, perdonad que me reclame, pero yo no soy de ningún partido político, ¿eh? Pero me cago en la madre que parió. Porque estuve en Valencia, Oscar, sé lo que hablo, ¿eh? Madre mía.
0: Bueno, son palabras de Jesús. Está enfadado con el gobierno y es que, a ver, tiene toda la razón. Cuando pasó lo de Valencia, es que no vino nadie. A mí no me gusta hablar de política. Por eso mi programa no se habla de política ni de fútbol ni de ninguna cosa. Intentamos hablar lo mínimo, pero si sacamos un poquito el tema, ahí tiene toda la razón, Jesús, toda la razón. No se presentó ni el Tato, o sea. Pero bueno, vamos a dejarlo ahí, que no me gusta hablar de estas cosas.

0: Vamos a nuestro gallito. ¿Qué pasa, niño?
1: Buenos días, Oscar. Aquí el Feli de Casamar, desde Vigo. Nada, andaba un poquito perdido porque como me cambiaron de puesto, no puedo andar mucho con el teléfono. Pero hola, bueno, estamos escuchándote 24/7.
0: Gracias, hombre.
1: Nada, yo te quería pedir que una así bien cañera, no sé, lo que tú quieras, un dembow, un electrolatino, lo que tú quieras, ¿vale?
0: Venga.
1: Bueno, un abrazo, Oscar, y un saludo a todos esos locos y locas.
2: Tan que son míos.
0: Venga, gracias. Pasar. Pues te voy a poner esta canción.

0: Hola, buenos días, soy Ainhoa y me gustaría que me pondréis la canción nueva de Corrupta de RBV.
1: Venga.
0: Y quiero dedicársela a mi primo Ander que me está escuchando y a mi hermana Isabela. Gracias, un saludo. Buen martes o miércoles.
1: Venga, un besito, gracias.

0: Hola.
1: Hola, Oscar, buenos días. Mira, es la primera vez que me da por mandar un audio, pero llevo escuchando ya bastante tiempo y nada. Para agradecerte toda la compañía que haces por la mañana aquí en el laboratorio.
0: Ah, pues gracias
1: y nada,
0: a ti.
1: Para ver si te pone un temita ahí animado.
0: Venga, pues vamos allá. Venga, bocinazo para ti. Y gracias.

0: Hola.
1: Buenos días, Oscar. Buenos días. Buenos días para los locos y la loca.
0: Buenos días.
1: El Willy de paquetería de este lado.
0: ¿Qué pasa, mi Willy?
1: Oscar, por favor, compláceme con una canción de Juan Magán con Chimbala.
0: Claro que sí.
1: Muchísimas gracias. Buenos días para todos.
0: Buenos días. Buenos días.

0: Venga, José, nuestro enfermero favorito, favorito. Besazo para ti. Vale, que te vaya bien el día y gracias por escribirme, que llevabas unos días ahí sin escribirme, nada. Así que nada, venga, Aloy, mi vida loca, temazo que me pides.
1: El barrio del Corralón, Ferocious Squad para todos los barrios del mundo, Escuadrón Feroz.

0: este bazo de Aloy con Aloy, mi vida loca. Buenos días, hola. Hola.
1: Hola, Oscar.
0: Hola.
1: Mira, mis compañeros y yo queríamos dedicarle una canción a nuestra compañera Diana y enviarle un saludito. Venga. Porque lo está pasando un poquito mal. La ha dejado su novio Paco.
0: Ay,
1: y su niño, que también, que le han quitado una muela, y lo está pasando mal el chiquillo, y ella pues sufre de verlo, claro.
0: Claro, no, no.
1: La canción que queremos que le dedique es la de Rosalía, La Perla. Es que le encanta.
0: Ay, qué bonita,
1: ¿vale?
0: Canción.
1: Un besito, que tengáis buen día.
0: Venga, pasar buen día. Pasar buen día.

0: mal de amores, mira, hay más peces en el agua que...
1: Bueno, es que...
0: Que agua.
1: No referís a...
0: Y la muela, pues ya se le pasará al chiquillo, ¿eh? ¿Qué lo vamos a hacer?
1: Reduccionista, ¿me entiendes?
0: Ánimos, ánimos.
1: Desde

¿Puedes poner la de Wow Remix de Brian Myers y compañía? Gracias, Sebas. Despierta, que nos sacan la producción. Despierta, despierta. Venga, despierto, te meto ahí un bocinazo, ¿eh? Venga, que tengáis buen día, chicos. Everything for it.

0: Las comunicaciones. Hola, niño, ¿qué pasa? ¿Repartidor?
1: Buenos días, Oscar. Favorito. Buenos días, locos y locas. Aquí un llamado a vuestro repartidor favorito un poco más tarde hoy.
0: Sí, un poquito,
1: porque
0: sí.
1: Porque los repartidores tenemos muchas misiones secretas. Así que os saludo un día más.
0: ¿Cuántas misiones?
1: Oscar,
0: ¿cuántas misiones?
1: Hoy te quiero pedir.
0: ¿Te han echado? Oye,
1: acabo de escuchar que has puesto flamenquito. Así que te voy a pedir una especial, a ver si sabes cuál es. De Moncho Charla con Origina Elías. Y el Greco, que se llama Zumo Piña Melocotón.
0: Sí.
1: Un tenis así muy guapo. Y yo creo que le va a dar el toque.
0: Venga,
1: y si no lo tienes, pues el enlace que te mandé ayer de la de No Puedo Amar, que es la que te pedí ayer, también está bien. Pero vamos, si tienes Zumo Piña Melocotón, yo creo que te va a molar. Venga, un saludo, chavales. A por el día.
0: Venga, vamos a por el día. Gracias, nuestro repartidor ahí favorito. Venga, con el Zumo Piña Melocotón de Moncho Chavea y compañía. Os va a gustar este tema, os va a gustar.

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12 minutos son las 12 de la mañana, las 11 en Canarias. Me dice, Osquitar, aprovecho y te pido otra canción. Dice, Isa de Barcelona, me dice, la de categoría 5 de alemán. Gracias, un beso y hasta mañana, Isa. Dice, sí, estoy súper contenta porque México en los mundiales nunca ha hecho nada. Bueno, ya veremos, ¿eh? Todo llega, todo llega.

0: Pues siempre nos van a quedar ahí pendientes, pero vamos a ver. A ver, niño, ¿qué?
1: Buenos días, Oquita.
0: Buenos días.
1: Buenos días, Oquita.
0: Buenos días.
1: Saludito a las locas y los locos.
0: ¿Qué tal? ¿Cómo estás?
1: Quería que me escuchen la canción de After, la nueva que ha salido ahora.
0: ¿De qué?
1: Nada, un saludito para todos.
0: Venga, gracias.
1: Gracias.
0: Muchas gracias, hombre. Muchas gracias. Que tengas un buen día. Bueno, vamos a ver.

0: Cuando acabe el programa, voy metiendo a la gente que me ha pedido hoy, ¿vale? Gracias. Hola.
1: Buenos días, loco y loca.
0: ¿Cómo estás?
1: ¿Quién es Mike del Villa?
0: ¿Qué tal?
1: A ver si me puedes poner un poquito de Eminem, tío. Estoy ahí con la máquina liado. Ayer fue mi cumpleaños, no lo celebré, no soplé vela. Estoy un poco triste.
0: Felicidades, hombre, felicidades.
1: Están diciendo de la vida, no pude celebrarlo ni, vamos, ni nadie me cantó, ni nadie nada. En fin, que a ver si me puedes poner un poquito de Eminem, que me alegre. Si no, algo así. O sea, de pumpi para atrás,
0: yo te canto.
1: Alguna cosita sin guapa. Qué manito. Venga, un saludo. Gracias, tío, por ponernos así tan rápido como nos pone, que da mucha alegría. Hace mucha gracia cuando te escuchas en la radio, ¿sabes?
0: Gracias, gracias, campeón, y felicidades. Felicidades, felicidades, hombre, felicidades, muchas felicidades. Venga, vamos a ver, tenemos por aquí, ¿qué más? Hola.
2: Hola, buenos días. Quería que me dispusiera la nueva de Shakira y el Vélez y dedicársela a mis dos hijos, que es lo que más quiero. Gracias. Venga, y a vosotros. Gracias. Que paséis buen día.
0: Gracias a ti. Ay, los hijos, ¿eh? ¿Cómo volar los hijos? Siempre tratas de pecar de egoísmo. ¿Cómo se quieren a los hijos? Es algo increíble, ¿eh? Bueno, a ver, ¿es el mismo audio?
2: Hola, buenas días. No. Quería que me dispusiera la nueva de Shakira y el Vélez y dedicársela a mis dos hijos, que es lo que más quiero. Gracias, y a vosotros. Que paséis buen día.
0: Gracias, gracias. Ahí me he despistado yo. Bueno, pues, a ver.
3: Ojita, ya te voy a mandar la despedida.
0: Sí.
3: Vale. Gracias por el programa tan bonito que has hecho hoy, por los temas tan bonitos.
0: Gracias, Rosa.
3: Lo bonito que tú lo haces. Y te quería pedir para el cierre, por favor, apaga la luz. Que si el DJ lo pone, apaga la luz, que estoy motivada. ¿Vale? Así que hoy estoy motivada. Hoy cuando llegue a casa voy a ver a mi Paquito, que estoy motivada.
0: Venga, dale recuerdos a Paquito. Así que un abrazo besito de mi parte, hombre. A ver, diga.
3: Y se la voy a dedicar a mi Paquito. ¿Vale, cariño? Te dedico a apagar la luz. Si el DJ lo pone, ¿vale?
0: El DJ mi niño, lo pone.
3: Ya sabes, cuando llegue a casa.
0: Venga. Paquito, Paquito, Paquito. Mira. Es que me sabía mal no ponerle Eminem, ¿eh? Es que yo soy así. Ya sé que me pedís todo y dirás, hostia, ¿y por qué no me pones?

0: pero no te lo, no te lo puedo poner mucho más, porque me comen los WhatsApps. Hola.
1: Hola, buenas. Oscar, ponte algo de Don Omar. Vale. Venga, pasa buena
0: mañanita. No, hasta mañana. Digo, vale, yo.
1: Vale, me has leído la mente. No pondrá la de Flow, Tiago, escápate conmigo.
0: Venga, nos escapamos.
1: O sea, la quisiera dedicar a mi pareja, que venga, os escucha en Loca Urban. Desde que se lo dije, yo le dije, pon Loca Urban, que esta cadena de radio está muy guapa.
0: Gracias, bueno, gracias, loco. Vaya de locos. Loco y loca, la parejita. Muchas gracias. Y dice, buenos días, loca. Aquí la murciana os desea.

0: buenos días, hola.
1: Bueno, jefe, te voy a mandar ya despedida, que no sé si llegaré, pero bueno, no sé.
0: Pero nada, que yo pensaba que estaba dormida.
1: Tengáis un resto de buen día de miércoles, es que yo no sé ni hablar hoy. nada, que no paséis mucho. No lo paséis muy mal.
0: Uy, no empiecen los audios raros,
2: Y ya te veo así, rara.
1: Que otro día más con Osquita, aquí, el más grande, y nada.
0: Uy, ¿qué le ha pasado?
1: Canso que me sacaba de la fúmiga y a ver si te la puedes poner.
0: Uy, difícil.
1: Y nada, y eso.
2: Lo mío difícil.
1: Qué sueño, qué mal.
0: Vale.
1: Y nada, chicos, mañana ya estaré de camino a Córdoba cuando empiece el este. Así que mañana nos escuchamos y este, ¿no?, que tengáis todos un maravilloso día.
0: Venga, gracias. Venga, dejas. Hasta mañana y feliz viaje, ¿vale? Vais con cuidado. Jesús, ¿qué dice, niño?
3: Ah, Oscar, ya te lo despido, perdón por el laboratorio, para la estación. Yo tampoco hablo ni de política, ni de fútbol, ni de religión. Pero me ha indignado eso.
0: No pasa nada, señores. Jesús, no pasa
3: pedazo
0: nada.
3: Pedazo de programón se ha marcado el señor Capitarro con todos vosotros, pedazo músico. Sí, señor.
0: Gracias, Jesús. Muchas gracias ahí, y con todo el público que tengo aquí, ficticio, que tengo la máquina, que la aprieto más al botón. El día que se me estropee este botón, madre mía, ya me veo ahí y todos los técnicos arreglándomelo. ¡Llanero!
4: La vagina es la mejor olla de presión. Metes la carne bien dura y en 20 minutos te sale bien blandita.
0: Espera.
4: Bueno, Quita, que esto se está terminando y hoy ha sido un pedazo de programa, ¿vale?
0: Gracias, hombre.
4: Así es que, Oscar, el del chocolate fue Cristóbal Colón, el primer europeo en probar chocolate.
0: Ah, mira, no lo sabía.
4: Por lo menos se pone ahí en la estadística, ¿vale? Bueno,
0: no lo sabía.
4: Quiero que me ponga la Sabrina. Venga, te la dedico para ti, que te gusta cómo mueve la cocina.

Sí, oh, temazo, pues te la pongo mañana. Rosa, no te puedo poner, apaga la luz, me quedan 10.

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0: Comenzando el mes, con mucho calor, demasiado calor diría yo. Este fin de semana creo que dicen que va a ser agobiante y que va a durar hasta el jueves. Así que, como siempre digo, no sé si es el peor el calor seco de Madrid o el calor con humedad que tenéis en la costa. Ahí anda el tema. Diferentes, pero la verdad que los dos fastidian un poquito. Vale, chicos, vamos a comenzar con Omarcus, con Ñengo Flow, con Forever Tugantel. No me mola el nombre, Forever Tugantel. Como dicen ellos, los puertorriqueños. En unos minutos, pues sesión en directo, como cada día. Recordarte que ya lo hice ayer y lo he hecho, bueno, algunos días más. El 11 de julio estamos en los Sanfermines, en la Plaza de los Fueros, pinchando ahí, todos sus locutores de La Loca. Y por la noche vamos a estar, bueno, por la noche, cuando terminemos en la Plaza de los Fueros, que ayer dije, no sé si terminábamos a las 2 o a las 2 y media, es que no he vuelto a mirar el cartel. Pero por ahí más o menos creo que es 2, 2 y media, pues bueno, en cuanto terminemos nos vamos a la discoteca Esencia, que me han dicho que está ahí al lado de la Plaza de los Fueros, y a seguir con el musicón, el buen rollo y el party. Recordarte la vía de contacto, WhatsApp de La Loca.
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0: Ahí lo tienes, apúntatelo en la agenda del móvil. Por supuesto, mi Instagram, adrianl.dj, TikTok adrianl.dj, que haremos directito en nada, en unos minutos. Así que comenzamos, que se nos va el tiempo.
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0: Mal que suene así este temita. Comenzamos a pinchar en directo y activamos el directo de TikTok. Adrián, el DJ, conéctate. Nada, lo que tarde en darle al botón, un minutito. Por ahí ya sabéis que podéis hacer peticiones, charlamos mientras pincho. Siempre digo, nos vemos las caritas, ¿no? Me la veis vosotros a mí, pero bueno. ¡Vamos al lío!
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0: DJ Fernández junto a Yusef en la casa Loca Urban con este so. Así lo dicen ellos. Bueno, pues el disco que sacan todos los veranos, la verdad que la canción que más me ha gustado, creo que hay 6 temitas, si no me equivoco, son 6 o 7 temas. Y este es el que más me ha gustado de todos. Chicos, pequeña pausa, a la vuelta seguimos aquí en directo en La Loca y tenemos activado pues, el directo de TikTok. Adrián, el DJ, conéctate por ahí peticiones, charlamos, lo que queráis.
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0: primero teníamos el tema de Perreo de RWFV, este Corrupta, que está incluido en su último disco, que salió hace un par de semanas, si no me equivoco, y este tema te lo estoy pinchando desde el primer día que salió. Ya lo chequeé ahí las previas que estaba haciendo de RWFV y me gustó bastante. Ya sabéis que me encantan los temas de Perreo, así que pues aquí lo tenemos sonando. ¿Con qué nos vamos a ir ahora? Pues bueno, me estaban pidiendo por aquí el tema de Lejitos Remix. Ya sabéis que el original ya con Jay Wheeler fue una locura y ahora pues ha juntado Marcus y ha vuelto a despegar el tema. No sé cuánto tiempo va a durar este hype, pero es que la gente se lo goza con Lejito. Así que con este tema nos ponemos a pinchar de nuevo aquí en La Loca.
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0: Chilly Fernández, ya sabéis que estos artistas los escuchas solo aquí en La Loca, como este temazo. Yo creo que es mi tema favorito de Chilly Fernández, ¿eh? La Laguna me mola mucho también. El tema que tiene junto a Saiko también me gusta bastante. Tienen temazo tras temazo, la verdad. Pequeñísima pausa y entramos en la recta final del programa de hoy. Nos quedan unos 47 minutos por delante.
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0: 4 de la tarde, 3 en las Islas Canarias. Ahí teníamos el temazo de Bad Bunny, debí tirar más fotos. Y nos despedimos con Yapi, con su tema Porti. Un poquito de reggaetón afro, como lo llamamos aquí. Así que nada, chicos, ya lo sabéis, mis redes sociales, Instagram AdrianL.DJ, TikTok AdrianLDJ, un auténtico placer. Mañana más y mejor aquí en La Loca. ¡Chao!
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